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1: Son las 6:09. Vámonos a pausa. Regresamos.
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1: Continuamos con la buena hora de música. La hora de barra. Son las 6:11.

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1: Son las 6 con 20 minutos, 6 de la tarde con 20, en el espacio de ¡Qué buena música! ¡Buen fin de semana!

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1: Ya son las 6:28, chicos. Aquí andamos en la hora de pura música.

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2: Ya son las 6:32. 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
1: Buenos días, viene por el puesto, ¿verdad?
2: Sí, así es.
1: Bien, te comento rápidamente los requisitos a ver si calificas. Aptitudes en labores de limpieza y mantenimiento del área. Capacidad de organización de tareas diarias. Tus asociados siempre requieren atención directa y permanente. Debes atender detalles médicos, escolares y personales. Mano firme en la toma de decisiones. ¿Sabes cocinar? También es importante. Tendrás que comprar insumos con presupuesto limitado y debes ser capaz de hacer más con menos dinero. Si tus asociados fallan y no realizan sus actividades, estás obligado a terminarlas. Por último, te comento, la jornada laboral es entre 16 o 20 horas diarias.
2: Oiga, ¿y por todo eso cuánto me van a pagar?
1: Esto es lo más importante. 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
1: Son las 7 de la noche con 5 minutos a través de la que buena 94.3. Estás escuchando La Hora de Barra, los espacios de Qué Buena Música. Vámonos con algo de Vicente Fernández. Se llama El Último Beso. Saludos especiales ahí para quien la solicitó, para la terminación 5484, escuchándonos. Buenas noches, Qué Buena Música.

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1: Son las 7:22. En un ratito más nos enlazamos. En un ratito más continuamos. Se nos vienen los especiales de La Qué Buena.

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0: qué buena, 94.3, tu estación, la estación que soñé en este buen fin de semana. Rigo Sabadito, ¿cómo van con las compras para mamá? ¿Cómo van con el festival, con la celebración? ¿Cómo van con la organización para el festejo del Día de las Madres? Ya agarraron pleito, ¿ah? ¿Eh? No, es que va a ser mejor en la casa de Julanito. No, mejor hagamos esto. No, hombre, no, no hagan eso, pues. Y luego los mensajes. Ey, tú, ¿qué le vamos a regalar a mamá, pues? ¿Verdad? Ya se están ahorita preocupando por el regalo de mamá. ¡Bárbaros! Y es mañana, oigan. Ya debería de tener el regalo, de hecho, ¿no? Ya deberían tener el regalo. Saludos a todos. Según ahí el señor operador dice que también ya tiene el regalo para mamá. Espero que también. No se olvide que yo también me merezco regalo, ¿eh? No, fíjese, todavía no me ha dado la dicha Dios de ser mamá. Pero pues en esas andamos, ¿no? O sea, no soy mamá, pero ¿qué tal si somos mamacita? ¡Qué gusto estar con ustedes, chicos! Continuamos otra vez a la que buena. Y es que arrancamos como cada sábado, como cada fin de semana, los especiales de la que buena. Tenemos un invitado de lujo, vaya que sí, quien nos va a acompañar a lo largo de esta hora y media. Yo te invito a que te quedes conmigo. Yo te invito a que juntos disfrutemos, conozcamos la vida de quién. Hoy está con nosotros Julio César Preciado. Sí, muchachos, Julio César Preciado Quevedo, mejor conocido como Don Julio Preciado. ¡Ándele! Ya está con nosotros y vamos a disfrutar de su música, vamos a conocer de este cantautor mexicano, este muchachón, que si bien, señor operador, ya tiene sus añitos, ¿no? Ya creo que le va pegando a los 60, ¿no? Yo creo que sí, ya le va pegando a los 60 años el señor Don Julio Preciado, que si bien sabemos, pues sus inicios, ¿no? Fue precisamente en la banda El Recodo, ¿no? Ahí es donde este muchachón comenzó, pues, a sacar el talento. Así que vamos a conocer la vida de Don Julio César, ¿sí? Don Julio Preciado, ¿va? Así conocido, Julio Preciado, originario de Mazatlán, Sinaloa. Fíjense que muy bueno para la cantada, pero ¿qué creen? Él estudió comunicaciones, carrera que abandonó para seguir el camino de la música, ¿no? Y es que déjeme decirle que él comenta que siendo muy joven soñaba con ser baladista, muy al estilo de José José. Dice, ay, yo quiero ser cantante, pero más o menos como el príncipe de la canción, de puras baladitas. No se imaginaba que iba a ser un ícono en la música regional mexicana, en la banda sinaloense. Nunca se imaginó que su especialidad eso iba a ser. Así que vámonos pues, chicos, nos vamos poniendo cómodos porque vamos, arrancamos los especiales de la que buena.
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nos encontramos de regreso y estamos de regreso. Son las 7:40, 20 minutos y serán las 20 horas 8 de la noche. 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Y ahí mira, escuchas a la cebra a la hora que quieras. 7 de la noche con 41 minutos, 7:41, continuamos con los especiales de La Qué Buena. Pues hoy nos está acompañando el señor Julio Preciado. Seguimos platicando, seguimos hablando de él. Pues déjeme decirle que, ¿cómo empezó este muchachón? Como todos. Empezó a cantar con la banda en una discoteca en donde trabajaba. De ahí formó parte de un grupo local y gustó tanto su voz y el estilo que pronto formó parte de la banda Tiburón. Su deseo de superación hizo que pronto se convirtiera en el vocalista de la banda Limón y en 1992 ingresó a la banda El Recodo, sí, en la agrupación del mismísimo Don Cruz Lizárraga. Estuvo alrededor de 6 años y medio siendo el vocalista principal y dándole con su voz el sello característico a esta banda, con la que participó en 8 producciones discográficas. Y es que vaya que marcó la vida del señor Julio Preciado el estar en la banda El Recodo, considerada como la madre de todas las bandas. Y hay que mencionar algo, señor operador, déjame decirte que pues también banda El Recodo pues aprovechó los mejores años del señor Julio Preciado, ¿no? Recordemos que pues banda El Recodo es una de las pioneras, bueno, se puede decir que es la pionera, ¿no? La pionera de la música banda sinaloense. Y es así como pues el señor Julio Preciado pues dio esta voz, ¿no? Prestó su voz para poder darle, por supuesto, el toque, ¿no? A la banda, darle esos éxitos a la banda El Recodo. Pero bueno, ¿qué hay? ¿Qué más platicarle? Pues déjeme decirle que por ahí los muchachos, ¿no? Bueno, el señor Julio Preciado, le digo, aprovechó el estar, su estancia ahí con la banda El Recodo, ¿no? En el año de 1998, Julio Preciado, ¿sí?, decidió trabajar en solista para formar su propia banda llamada Banda Perla del Pacífico y así renovar y enriquecer con nuevas ideas este género musical. Agregó instrumentos como el acordeón, mismos que le ha dado un nuevo aire a la banda que él inició en el año de 1998. Dijo, bueno, pues la verdad, ya llevo experiencia, dijera la plebe, ya tengo callo, ¿no? Ya, pues ahí estuve en una de las grandes bandas, ¿no? Sobre todo, déjeme decirle que él reconoce que el haber pertenecido tanto en la agrupación de Banda Limón como El Recodo, pues le había dado esa experiencia de crecer como persona, pero también el darse cuenta de que el público es lo más importante. Pues al final de cuentas, son los que deciden lo que les gusta o no. Así que Julio Preciado, pues inicia su música, inicia como solista en el año de 1998. Son las 7:44, vámonos a música. Escuchamos este tema cuando pertenecía a la banda El Recodo. En voz del señor Julio Preciado, 7:45. Escuchas los especiales.

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1: Ya estamos de regreso, que nos quedan solamente 10 minutos, chicos. Sí, familia, 10 minutos y serán las 8 de la noche. Buen provecho, si por ahí ya me los agarré cenando, si por ahí ya me los agarré preparándose los sagrados alimentos, si estás en casa, disfruta de esta noche calurosa. Seguimos con las intensas olas de calor. Ya sé, señor operador, andamos sufriendo de calor. Oigan, pero antes de continuar con pues ahí el especial del señor Julio Preciado, por ahí ya que andamos en cuestión de calor, ya que me metí en las cosas del calor, pues déjame decirte que sentíamos por un momento que nos iba a llover, ¿va? La tarde de este sábado sentíamos por un momento que nos iba a llover, sentíamos que ya venía la lluvia. Nada, señores, nada. Tenemos al momento temperaturas de 27 grados centígrados con sensación térmica de 30 grados. ¿Se siente el bochorno? Claro. ¿Se siente el calor? Claro. Déjenme decirles que hay una probabilidad de lluvia, ¡ah, caray!, para la madrugada del día de hoy. Domingo, bueno, de mañana domingo, ¿no? Hay una probabilidad. Además, mencionar que mañana domingo, sí, tenemos una probabilidad de un 80% de que nos llueva. El rango entre que nos llueva puede que sea de 5 a 8 de la noche, probablemente se deje venir una ligera llovizna, ojalá y sí, ¿verdad? Ojalá y sí se nos haga que llueva. Y si no, pues vamos a seguir literal esperando como agua de mayo. Seguimos esperando las lluvias de mayo, ¿va? Son las 7:52 y oye, quiero mandar un saludo ahí a mis amigos de Clima Juventus, que por cierto, estos muchachos tiran un tremendo parote en esta temporada de calor. 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Vámonos pues ya. Mira, me fui hasta allá, señor operador, con el calor. Y me olvidé del señor Julio Preciado. Seguimos, oye, seguimos pues con Julio Preciado. Que si bien, déjenme decirle que este muchachón, destacado por su voz, ¿no?, sobrevivió a graves problemas de salud. Sí, así como ha disfrutado de las mieles del éxito, también se la ha visto de palitos, dijeran ahí en mi barrio, ¿va? Se la ha visto bien complicado porque ha sufrido bastante de salud. Es que también no se cuidan, pues, no se cuidan los muchachos. O sea, piensan que tienen 20, ¿va? Le echan sabroso a la jarra, al desvelo y cuanta cosa. Pues sí, y luego no hay una buena alimentación, no hay ejercicio. Bueno, pues déjeme decirle que ese señorón, pues ha sobrevivido a graves problemas de salud, incluyendo un trasplante de riñón que fue donado por su hija, superó una adicción al juego. Y bueno, vamos a seguirte platicando todo lo que le ha pasado al señor Julio Preciado, ¿no? Y es que, le digo, pues la verdad que esta etapa que él estuvo junto a la banda El Recodo, pues catapultó su fama internacional, ¿no? Y es que es así como el señor Julio Preciado, fíjense, me voy a ir un poquito más allá, fíjense que él comentaba en una entrevista, que él reveló en una entrevista que él fue quien puso el nombre a la arrolladora Banda Limón cuando trabajaba con ellos, buscando diferenciarla de otras agrupaciones. Dice, yo fui quien bautizó a la arrolladora banda de Limón, dice Julio Preciado. Vean nada más. Son las 7:55. Vámonos y regresamos. Los especiales de La Qué Buena.

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5: Ya a las 8 de la noche con 3 minutos en los especiales. Hoy nos acompaña el señor Julio Preciado.

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1: Continuamos hoy en los especiales. Nos está acompañando el señor Julio Preciado. Por ahí escuchamos un buen tema, ¿va? Y ya tenemos varios que vamos a disfrutar a lo largo de este programa, a lo largo de esta hora. Te recuerdo que todos los fines de semana tenemos programación diferente. Y vaya que por la noche, pues disfrutamos de la música y de la información de tus artistas favoritos. Y bueno, seguimos platicando del señor Julio Preciado, que si bien, pues déjenme decirle que tuvo 3 sencillos. De tantos, tuvo 3 que de verdad pues destacaron temas como Tú Ya Lo Conoces, Se Me Cansó El Corazón, El Final de Nuestra Historia. Fueron sencillos, éxitos que se desprendieron de la voz del señor Julio Preciado. 2 Hojas Sin Rumbo, tema que ya escuchamos y que, por cierto, hace unos días hicieron colaboración con La Adictiva y fue el primer tema que escuchamos hace un ratito, ¿no? Pues este tema fue el primer sencillo en promoción, permaneció durante varias semanas en primer lugar dentro de las listas de popularidad, tanto a nivel ahí en la Ciudad de México como a nivel nacional. Y bueno, no conforme con esto, 2 Hojas Sin Rumbo se colocó en el lugar número 15 de las listas allá en el norte de Monterrey, ciudad en la que es muy difícil que se toque y se penetre la música de banda. Pero qué tal, estuvo pues varios días en el lugar número 15 en las listas allá en Monterrey. Y bueno, pues déjenme decirles que también realizó una importante gira de actuaciones por varias ciudades allá en Estados Unidos, sí, donde el público lo recibió de una manera excelente. También en Estados Unidos apareció por varias semanas dentro de las listas de popularidad, llegando al lugar número 16 de la prestigiada revista Billboard con el tema 2 Hojas Sin Rumbo. Y es que te digo, este tema le permitió al señor Julio Preciado abrir muchísimas puertas, ¿no? Y estar presente como uno de los grandes intérpretes de la música banda. 8:08, los especiales de La Qué Buena.
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1: Continuamos en los especiales de La Qué Buena. Este fin de semana nos acompaña el señor Julio Preciado, oigan. Y bueno, pues déjeme decirle que este muchachón, apodado la leyenda de la banda, ¿por qué será? Porque es uno de los mayores exponentes del regional mexicano, ¿no? Y es que es conocido por su paso por una de las grandes bandas, ¿no? Como lo es Banda El Recodo. Pero bueno, déjenme decirles que estos muchachones, fíjense, curiosamente, Julio Preciado conoció a René Camacho, líder de La Arrolladora en Mazatlán, porque tomó una pulmonía, un taxi local, no se vaya a creer, y Camacho era el chofer quien andaba buscando cantante. ¡Ay, qué cosas!, ¿no? El destino en el que el señor Julio Preciado conoce a don René Camacho, y es así como estos dos, pues dice, pues cuánto es bonito, no, pues yo tengo una banda, no, pues no, si te jalas, si te vienes, a ver qué se arma, ¿no? Y es ahí como se conocieron, en un taxi local, don René Camacho era chofer, ya ven porque don René siempre le ha hecho de todas a todas, bueno, era chofer en aquel entonces y andaba buscando cantante, y justo llegó el señor Julio Preciado, ¿ah? ¡Qué coincidencias! El destino los juntó y así fue como él también perteneció a la banda, ¿no? Y es así como, pues déjeme decirle que inició formalmente la música el señor Julio Preciado en banda El Tiburón a los 20 años antes de unirse a la original Banda de Limón, ¿no? Recuerden que después fue que la agrupación, la original se desintegró, ¿verdad? Y ya fue que después se puso la original Banda de Limón, luego la Arrolladora, ¿no? Pero después tuvo su siguiente paso junto a la banda El Recodo. Pero bueno, déjame decirles que el señor Julio Preciado, pues sí se la vio de a palitos, ¿va? Y es que tuvo graves problemas de salud como trombosis y neumonía. ¿Qué cosas? Pues en el 2020 recibió un trasplante de riñón. Su hija Juliana fue la donante, lo cual él ha descrito como el acto que le devolvió la vida. Pues cómo no, si ya andaba muriendo el señor. Ya dijeran, en mi barrio ya andaba más para allá que para acá, ¿verdad? Pues ahí su hija fue quien le donó precisamente el riñón. Y es así como él lo ha descrito, ¿no? Que ha sido el acto que le devolvió la vida. Fíjense, como dato interesante, el señor Julio Preciado también ya cantó el himno nacional. Sí, y no se equivocó, ¿eh? Ya cantó el himno nacional mexicano en una inauguración de la serie de béisbol del Caribe. Para que vean, pues, para que vean el muchachón que también está presente en estos tipos de eventos. Son las 8:17, vámonos a música. Regresamos, los especiales de La Qué Buena.

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8 con 25 minutos, 8 de la noche con 25. Continuamos en los especiales de La Qué Buena. Hoy nos está acompañando el señor Julio Preciado y nos vamos a mandar saludos. Hay mucha bandita que nos anda escuchando desde el autoestéreo. Hay muchos amigos que aún andan trabajando. Mis amigos de La Portable. ¿Qué onda, chicos? Buenas noches. Saludos a mis amigos taxistas, a los que todavía andan circulando la ciudad, todavía andan trabajando. Ahí les mandamos un saludito especial desde La Qué Buena 94.3. Y a los que nos van escuchando en carretera, hay mucha bandita que en este momento se encuentra sintonizándonos desde el autobús. Mis amigos choferes de los autobuses o de los que por ahí andan, los reyes del camino, ¿eh? Todos mis amigos traileros, les mandamos un abrazo. A los que nos vienen escuchando desde el Istmo de Tehuantepec, Oaxaca, o los que vienen escuchando de esta zona de la Perla de Soconusco, por ahí vienen sintonizando, a lo mejor van con dirección a la capital, ¿no? O vienen bajando de la capital, les mandamos un saludo a todos los que nos escuchan a través del autoestéreo, detrás volante, una bendecida nochecita. Y si tú andas haciendo el rol o fuiste por el regalo de mamá, ¿verdad? Saludos especiales. Continuamos con el señor Julio Preciado. Yo sigo platicándoles de este muchachón, yo sigo diciéndoles. Fíjense que además de cantar, don Julio Preciado ha actuado en telenovelas. Así como lo ve. No estará muy carita que digamos. hay que decir la verdad, señor operador. O sea, así que digamos, ay, qué bárbaro, cómo está de guapo el señor Julio Preciado. Pues no, ¿verdad? O sea, sí tiene lo suyo, pero pues hay que decir, no, hay que decir que está 2-2. Bueno, el señor Julio Preciado ha actuado en telenovelas y programas cómicos. Ha participado en los reality show Cantando por un Sueño y Los Reyes de la Canción, obteniendo el primer lugar en ambos a sí mismo, ¿eh? ¿Qué tal, eh? Sí, ha obtenido el primer lugar como ha participado en estos reality show. Pues déjame decirle que fue uno de los jueces del programa musical La Academia, ¿lo recuerdan? También estuvo de juez, oye. Y al lado del cantante estuvo también la española Marta Sánchez y Yair, por mencionar algunos de los que estuvieron acompañando en ese programa musical La Academia. Y estuvo el señor Julio Preciado de juez, de jurado, ¿no? Y pues te digo, se le ha visto en la televisión, se le ha visto en la telenovela, ¿no? Se le ha visto en todos, para que veas, pues que también le hace la actuada, pues, y a la televisión y todo lo que da. Son las 8:27, vámonos a música, continuamos en los especiales de La Qué Buena. Dice, te escuchamos desde el móvil, el Chilis y el Tano. Órale, pues, saludos, chicos. Oigan, ya compraron el regalo de mamá, ya todo listo. Saludos para el buen Chilis y el buen Tano que nos andan sintonizando. 8:28, vámonos a música, los especiales de La Qué Buena.

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21: Son las 8:38 en los especiales. Hoy nos acompaña el señor Julio Preciado.

las 2, son las 8 de la noche con 42 minutos. Seguimos escuchando al señor Julio Preciado en los especiales de La Qué Buena. Sí, en los especiales de La Qué Buena. Y es que seguimos platicando de él, seguimos conociendo un poquito de él, ¿verdad? De toda su carrera artística, de todo lo que se ha vivido este señorón, ¿no? Y es que déjenme decirles que si bien el señor Julio Preciado empezó su carrera artística pues bien jovencito, a los 19 años, ¿no? O sea, bien chiquito, y sin duda pues dio ese giro, su gran voz le permitió estar como solista, ¿no? Y se consagró como uno de los más admirados exponentes en el regional mexicano, ¿eh? Y es que él emprendió su camino musical desde su adolescencia, ¿no? Y pues ya anhelaba estar en los grandes escenarios y formar parte de las grandes agrupaciones. Y sí, la vida le concedió, ¿no? Y bueno, en entrevista, una entrevista que le realizaron al señor Julio Preciado, ¿no? Recuerda cómo vivió sus primeros años en la música, ¿no? Cuánto ganaba y cómo fue creciendo musicalmente. Dice que cuando formó parte de la banda Tiburón, que fue la primera banda, ¿no? Dice, conocí lo mejor y lo peor de esto, dice. Menciona que fue porque entró en ella ilusionado, pero las cosas no resultaron como esperaba, dice. Me impresionó el sonido y todo, pero lo debían todo. Cada vez que tocaban, les quitaban el dinero para pagar deudas. Pocas veces nos daban para la cena, fue lo que recuerda el señor Julio Preciado, quien terminó trabajando en la zona de tolerancia, cantando para obtener dinero, ¿no? Y es que don Julio, el gigante de la banda, trabajaba en cantinas, cantando alrededor de 8 horas, y ganaba 40 pesos por día, dice, pero libre de gastos, ¿no? Disponía de 20 pesitos, dice, vengo desde abajo, trabajé en cantinas, en zonas de tolerancia, dice, y ya estaba cansado, dice, y ahí le seguíamos, ¿por qué? Porque quería, pues, estar dándole a la música lo que él siempre le ha apasionado y estar presente, inmerso en uno de los grandes artistas, y sí que lo consiguió, ¿no? De estar inmersos como uno de los grandes intérpretes de la música del regional mexicano. Son las 8 de la noche con 45 minutos. ¡Vámonos a música! Estás en los especiales de La Qué Buena.

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4: Solamente nos separan 11 minutos, muchachos. 11 y serán las 21 horas 9 de la noche. Ay, ¿qué creen? Se nos ha terminado el programa. ¿Cómo? Sí, se nos terminaron los especiales de la Qué Buena. Pero ya sabes que el próximo sábado tienes una cita conmigo para llevarte lo mejor de tus artistas, de tus agrupaciones favoritas en los especiales. Soy Yasmín Trinidad La Cebra. Gracias por haberme acompañado. Dios me los bendiga. Disfruten de este fin de semana. Si van en carretera, cuídense mucho. Que lleguen con bien a casa. Y si se encuentran en casita, que tengan un rico descanso. No le cambies. Hay más música en los fines de semana. Se disfruta de la Qué Buena 94.3. ¡Feliz Día de las Madres! Un abrazo. Y sí, abrazamos a aquellas que ya no tienen a su mamá. Mandamos y abrazamos y a quienes desean ser mamá. Abrazamos a quienes no tuvieron una mamá y tienen una mamá ausente. Abrazamos a aquellos que van a pasar un 10 de mayo lejos de sus hijos o lejos de sus mamás, ¿va? Mandamos un abrazo a todas aquellas y aquellos que por ahí van a celebrar el Día de las Madres diferente, ¿va? Un abrazo a todos, mucho ánimo, Dios me los bendiga, feliz Día de las Madres a todos. Y si tú tienes a tu mamá, abrázala, bésala y dile cuánto la amas. Felicidades a ti que das vida, a ti que das amor, a ti que eres claro ejemplo de lucha, constancia, sacrificio y sobre todo de la palabra amor. Felicidades a todas las mamás de parte de La Cebra. Un fuerte abrazo. 8:50, estos fueron los especiales de La Qué Buena.

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6: Vienes rápido, Señoritas, ladies, caballeros, buena noche, buena noche, buena noche. Este programa, ya se la saben que para empezar, no es un programa. Es un DJ que viene precisamente a ponerle el buen ambiente en esta noche de sábado, porque los sábados son de fiesta para el cuerpo. Si usted no toma, no importa. Acuérdese que el baile es bueno para el movimiento. Si hay movimiento, hay activación física. Si hay activación física, hay circulación. Si hay circulación, hay ejercicio. Si hay ejercicio, ay, salud. Así es que bienvenidos.
7: Recibido al éxito, papi.
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6: La hora del empate, 9-9. Agarra a tu pareja, agarra el palo de escoba o algo para bailar, porque aquí estás arrancando.
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6: Eso me lo escracha.

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1: 9:13. Si usted no baila es porque no quiere. De todos modos, a nosotros nos importa que bailen los que sí le están dando sabroso al culiquitaca.
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0: 9:22.
1: Y la morocha.
0: A bailar con el viejo del sombrerón, pero si cobra pensión mucho mejor. Cuidado con las chamacuelas.

2025. Vamos a echar relajo, señoras y señores. Así es, cual DJ, usted lo está disfrutando al máximo.

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7: Y bueno, pues le vamos a meter un poquito más de candela a todo este asunto. Y a todo esto a las 9 de la noche con 33 minutos. Ayer felicidades a todas las madres en nuestro festival del Día de las Madres Radio Núcleo. Mañana por adelantado, felicidades a todas las mamás. Y hoy, a bailar las mamás, porque ¿qué creen? Estamos en la hora de Llegó el DJ a la Qué Buena y cuando llego. El que baila, baila, súbele, vámonos.

0: bailando para la mamá, papá. ¡Cámara! ¿Pero la van a bailar?
1: Eso tiene que ser.
0: Suelta el sartén un rato. Dígale a su marido que se prepare unas tortas porque ahorita vamos a bailar con la que buena porque acaba de...
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0: Y llegué con todo.

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2: Súbele. Vamos a seguir moviendo las caderas, mujeres. Es ahí donde los hombres empezamos a sacar los prohibidos. Pero muy prohibidos. Hasta quedarse en trusa, vámonos.

¡Arriba las mamás de la tarde! Venga, mamás. Acuérdense que en unos momentos más, en unas cuantas horas, empiezan sus mañanitas. Y para todos los hijos, no sean mala onda. Se esperan puros de a 500.

Y el momento donde el marido se va para abajo y le dicen a los hijos: vete a la tiendita, pero la más lejana, papá. Vamos a echar un bailongo con tu jefa.

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3: Las 9:47.
2: Digo 787, alias el calentón.
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0: Señores, con esta mano despedimos y dice así.
1: Y si es verdad que tú eres guapa, yo te voy a dar pa' acá. Si es verdad que tú eres guapa, yo te voy a...
2: Y todo el mundo con lo que esté bebiendo arriba en la cabeza.
1: Que tú mueves el traje.
2: Café, una taza de café, no importa, en la cabeza. Porque vamos a bailar el tra, tra, tra, tra, tra. 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

vamos a recordar algo de los noventas. ¡Feliz Día de las Madres por adelantado! Y esas mamás que bailan swing y punta. ¡Se baila de puntita!

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0: ¿Usted quiere seguir bailando? ¿Quiere seguir bailando? ¡Pues sigamos bailando!

pónganse a bailar porque ya menos nos vamos, ¿eh? Las 10 de la noche con 12 minutos. ¿Y aquí dónde va a ser? ¡Feliz día de las mamás, de las mamitas!

0: pásela todo dar. Feliz Día de las Madres, no le cambie. Se queda en qué buena noche. A descansar el cuerpo, que también hay que pararle un rato, ¿eh? Esto fue...
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2: Hola, hola, bienvenidos, ¿cómo están? A un nuevo episodio de Ya Oíste. Es un espacio de aquí, vamos a abordar temas de salud con información clara y confiable. Este episodio, la verdad, lo había estado esperando con mucha emoción, porque es un tema que ha estado sonando últimamente en la radio, en las redes sociales, con nuestra familia, y vamos a hablar sobre el sarampión, una enfermedad que muchas personas ya consideraban del pasado y que nunca les iba a volver a pasar, pero ¿qué creen? Estamos retomando este tema. Y para poder hablar mejor sobre esto, nos acompaña nuestro querido doctor Jesús Manuel Rodríguez. ¿Cómo está, doctor?
6: Hola, ¿cómo estás? Muy bien, gracias.
2: Ah, pues yo contenta, la verdad, aquí desde que empezamos a hablar un poquito antes de iniciar el podcast, yo ya estoy con un montón de preguntas, de dudas, y creo que los que nos están escuchando también. Así que vamos a empezar por lo básico, doctor. ¿Qué es el sarampión?
6: Bueno, el sarampión es parte de un grupo de enfermedades que se llaman enfermedades febriles exantemáticas. Esto quiere decir que, como su nombre lo dice, preceden de fiebre y un exantema, o lo que conocemos como rash. Entonces, okay. Es una enfermedad de tipo viral.
2: Actualmente con el COVID podemos detectarlo con ciertas pruebas y ese todo tipo de situaciones, ¿no? Pero con el sarampión, en este caso, ¿qué se hace?
6: Muy bien, depende de dónde, del tiempo en el que nos encontremos con la enfermedad. Existen de forma inicial, si estamos en la parte donde está el exantema, está la fiebre y tengamos esta sospecha, podemos ocupar un exudado que es un exudado faríngeo. Ocupamos las flemitas y se hace una prueba que se llama PCR, pero también en sangre. De hecho, justamente en sangre vemos la titulación y vemos si es o no un caso confirmado para sarampión.
2: Por ejemplo, ahí las personas lo primero que tienen que hacer sí o sí es ir con su médico, ¿no? O en este caso, mejor te aíslas. ¿Qué hacemos, doctor?
6: Muy bien, mira, te voy a comentar algo que me gusta. Muchas veces es lo primero que le digo a mis pacientes. Lo primero que hay que tener en cuenta es que hay un periodo de transmisión que es bastante amplio, que va desde los 7 hasta los 21 días, y en promedio se dice que son de los 10 a los 12 días en promedio. Pero ¿qué es importante de tu pregunta? Yo creo que muchos ni siquiera... Esto que mencionas tú me parece extraordinario, porque me refiero a lo siguiente. Si vamos a sarampión, las personas piensan que son ronchas.
2: Exacto.
6: Y entonces, ¿lo contagioso son las ronchas? Y la realidad es que no. Lo contagioso, o realmente el mecanismo de transmisión de esta enfermedad, es justamente por vías respiratorias, porque realmente es el contexto. Ahora, muchos no lo asociamos de esta manera. De hecho, incluso es una pregunta frecuente. ¿Cómo se contagia? Y es lo que acabas de mencionar. Sería una cosa realmente majestuosa el hecho de decir cualquier persona que inicia con síntomas respiratorios ya se protege para tratar de evitarlo.
2: Claro.
6: Decirte que te quedas aislada en casa a lo mejor sería a veces hasta inviable, porque tenemos actividades, tienes que trabajar, tienen hijos, tienen actividades que le impide el que realmente te quedes en casa, que sí sería prudente el uso de un cubreboca, ¿no?
2: Uh-huh. Pero hay gente que no conoce cuáles son los síntomas que empieza, porque creo que va por etapas, ¿no?
6: Claro, existen tres etapas, que es el periodo prodrómico, una parte que se le llama el periodo exantemático y una parte que se llama de convalecencia. Pero ¿qué es lo realmente interesante? El prodrómico es el inicio de la fiebre y estos síntomas respiratorios. De hecho, antes del exantema se ve la fiebre y otras cosas como se le llama coriza. Coriza es escurrimiento nasal, estornudos, el conjuntivitis, que puede ser enrojecimiento a nivel de los ojitos, que podamos tener un poquito de lagrimeo excesivo, o incluso tos, que puede aparecer en esos primeros días. Una ligera tos, de hecho, se describe como ya en el día 2-3 que okay. Se puede tener. Ya tenemos entonces la fiebre. Posteriormente, y se describe que como para el día 4, ya viene nuestra fase de la parte exantemática. Empiezan a aparecer las ronchitas o estas exantemas. ¿Qué características tiene? Que son maculopapulares, no tienen líquido. Eso es bien interesante. De hecho, existen diferentes. Sí, pueden ser como planitas que confluyen y hay espacios entre ellas, como si fueran islitas, digámoslo, pero no están llenas de líquido. ¿Por qué menciono esto? Porque justo, por ejemplo, en varicela, y si ya te dio varicela, ¿qué vemos? Están llenas de agüita, ¿no? Vesículas.
2: Y una ampollita.
6: Ándale, ¿no? Justo. Y entonces lo que te pasa en sarampión es que solamente queda como la ronchita sin líquido adentro. Uh-huh. Entonces nosotros esto le llamamos pápulas. Así es. Y bueno, vemos que entonces a partir del día 4, pero otra cosa que tenemos que saber, ¿de dónde empiezan? Empiezan de arriba para abajo.
2: ¿Dan comezón esas ronchitas?
6: Sí, llegan a describir que son pruriginosas. Aunque depende del contexto, ¿no?
2: Un tema que me parece interesante, cuando estaba investigando un poquito más sobre el tema, dice que es como una enfermedad más para niños, o sea, que les pasa más a los niños. Y, o sea, nadie está exento, a que le suceda. Incluso, como lo platicamos, o sea, aunque estés vacunado, pues puede ser el poquito porcentaje de la población que te toque. Pero, ¿por qué lo catalogan mucho hacia los niños?
6: Bien, porque eso creo que sí sería un mito. Viene derivado de lo siguiente. Yo asumo que lo mencionan porque habitualmente es en niños donde se ve la varicela, el parvovirus B19 y estas enfermedades. La situación real es que en la Ciudad de México, tan solo de los casos que tenemos, el grupo más afectado ha sido desde los 25 hasta los 34 años, donde vemos que literalmente es donde está el grupo más afectado. O sea, no es ni siquiera en los niños, de hecho en es menor la tasa de incidencia que hemos presentado en comparación con este grupo. Entonces sí sería como más un mito, porque la realidad es de que, insisto, el grupo más afectado en este momento en la Ciudad de México sí es de los 25 hasta los 34 años.
2: Y eso se debe, doctor, cerrando paréntesis de los niños, es un mito, pero hablando del sector que está viendo afectado, ¿eso a qué se debe hoy en día en México?
6: Si individualizaríamos los casos, en su mayoría sí han sido personas no vacunadas, en su mayoría.
2: Ay, no.
6: Pero ¿qué quiere decir también esto, no? En el grupo de la Ciudad de México que te mencionaba, ¿qué vemos en este grupo de edad? Que son las personas más activas o que se movilizan más.
2: Claro,
6: de hecho, sí. Pues bueno, esto tiene mucho que ver con la parte de que son personas activas laboralmente, de que las actividades en este grupo son más de, bueno, activan más la movilización.
2: Pero van en el metro, que es más transporte público.
6: De hecho, sí. De hecho, es importante eso que mencionas, porque tan solo en la cadena de transmisión veíamos que, te mencionaba, son respiratorios. Yo estornudo y esas partículas con este virus, específicamente, varía dependiendo del tipo de virus, por el peso, por todo. Pero quedan suspendidas en el aire hasta por 2 horas.
2: Ay.
6: O sea, me refiero a, es lo que te mencionaba, si todos tuviéramos una buena educación y que desde el primer síntoma respiratorio, uso de cubrebocas, independientemente de la causa, y si ya tengo, me cambio de cubrebocas tricapa a un N95, que era lo que veíamos en COVID, buena higiene de manos, yo prevendría muchísimo.
2: Ay, la verdad es que estoy súper, hiper, mega picada con este tema, doctor. Sí, yo sé que hay muchas cosas que, pues, no podemos abarcar en un solo episodio, pero me gustaría que antes de retirarnos, de despedirnos, nos dejara un mensaje final sobre todo este tema, usted como de lo que ha visto, lo que ha vivido.
6: Pues yo creo que el principal tema y la principal reflexión es ponernos a pensar que había sido un logro impresionante para este país porque tenemos uno de los mejores esquemas de vacunación. Es retomarlo, o sea, me refiero a incluso nosotros como hacernos conscientes de sí mismos y de las personas que están a nuestro alrededor. No le estamos haciendo un favor a nadie más que a nosotros mismos. Son como muestras de amor propio, autocuidado, el hecho de irnos a vacunar. Entonces, en definitiva, sí creo que sería una de las cosas que tenemos que aprovechar. Nuestro programa universal de vacunación, tenemos que aprovecharlo.
2: Súper,
6: o sea, vayamos viendo nuestro grupo de edad, pidamos nuestra cartilla, asesorémonos con el epidemiólogo, con el infectólogo, con el médico internista, con todas las especialidades y pues saquémosle provecho.
2: Yo encantada, doctor, de que nos haya acompañado el día de hoy. Espero que también usted se lo haya pasado muy bien. Muchas gracias por la compañía, por la información principalmente.
6: Pues gracias a ustedes por el espacio en realidad. Y yo creo que lo más importante de todo es, insisto, vacúnense.
2: Pues muchas gracias, Sister López. Gracias a los que nos están escuchando del otro lado de la radio, de Spotify, donde ustedes nos estén acompañando. Gracias, muchas, muchas gracias. Vacúnense. Y gracias, doctor. Nos vemos en el siguiente episodio. Yo soy Génesis Sainz y fue un gusto estar con ustedes. Adiós.

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11: 10 de la noche con 32 minutos. 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

0: Mañana.
1: ¿Cómo lo ves, compadre? ¿Cómo baila? ¡Qué barro! ¡Ya quítaselo!

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0: Las 10 con 45 minutos. Es el Chapo de Sinaloa, se llama. Acostado en la cama, ustedes lo recordarán.

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13: Once con 36 minutos. Es Banda Clave 9 y Max Peraza. Se llama Te Deseo.

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0: pausita, regresamos. 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
1: Esto es para arriba.
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3: Son las 7:12. 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

0: se te está haciendo tarde. Con 25 minutos.
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1: Se te está haciendo tarde. Son 30 minutos. 7.

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7: Para que sean las 8 de la mañana.

0: chiste para la banda. ¡En pa' arriba!
1: Un hombre. Ajá. Estaba platicando con otro hombre y le dice, bueno, pues va a tener que dejar la leche, los huevos, el pan, la harina.
2: Oiga, doctor, no me haga eso.
1: ¿Cuál doctor? Soy el cajero y no pasó la tarjeta, baboso.
3: Ábrale.
4: Hay una que le dice, ¿la puedo invitar a salir? Ay, joven, qué atrevido. Señora, ya vamos a cerrar la tienda, hombre.
5: Un tipo en el metro y le dice, señorita, perdone, la de junto, ¿no? Ya me voy a bajar. Dice, pues bájese, dice el de junto. Señor, perdón, es que ya me voy a bajar en la siguiente. Pues por mí bájese, viejo payaso. No, es que, a ver, a la gente que viene de mi lado todos, es que ya me voy a bajar en la siguiente. Pues por nosotros, ¿qué? Soy plomero, el tubo es mío, ya suéltenlo.
1: Compadre, estoy muy contento y muy feliz porque gracias al doctor Quintanilla ya he vuelto a caminar. Oye, compa, pero tú nunca estuviste enfermo de las piernas. Ya sé, pero como me cobró bien caro, tuve que vender la moto.
4: Ahí tiene que sale un compita de la operación, ¿no? De una cirugía. Y le dice, doctor, doctor, ¿cómo salí de la operación? Mijo, yo no soy el doctor, yo soy Jesús. ¡Dios mío, entonces me morí! No, soy Jesús en la intendencia, espérame, déjame, le hablo al doctor, espérame.
5: Estaban platicando dos amigos y dicen, no manches, mi mujer y yo fuimos felices como durante 25 años. Si no digas, ¿y qué pasó después? Pues nos conocimos.
1: Una mujer.
3: Qué bárbaro.
1: Una mujer le dice a su marido, mi amor.
3: Sin reírme yo.
1: Mi amor, quiero que este fin de semana sea el mejor de nuestras vidas. Tienes razón, mi amor. Nos vemos el lunes.
4: Tiene que le dice, ¿qué crees, compita? Que mi mujer quería una relación, un amor que fuera mágico. Y luego me le desaparecí 7 días y ahora ya me quiere dejar.
5: En una entrevista de trabajo, sí, señor, le informo que usted no tiene experiencia para el puesto. Sé cómo. Pero si tengo 50 años, señor. Exacto. Eso significa que además ni ganas tiene de aprender.
1: Compadre, me encontré 500 pesos tirados. ¿Y qué hiciste? Pues lo que hubiera hecho Jesucristo. ¿Qué? Los convertí en vino.
4: Hay una que le dice, ¿verdad? Oiga, aquí es donde están contratando a chismosos. Y le dice, ¿sí? ¿Viene por el puesto? Le dice, no, nomás vengo a ver quién se inscribió.
5: Abuelo, qué te va, paso una pregunta. ¿Qué pasó, mijo? ¿Por qué lees todos los días el mismo periódico? Nah, es que tengo Alzheimer. No me digas, ¿y es por eso? ¿Por eso qué, mijo?
1: Un hombre estaba con el doctor psicólogo y le dice el psicólogo, dígame, señor, ¿cuál es su mayor problema? Pues es que me meto en conversaciones privadas siempre. ¡Espérate, baboso! ¡Estoy con otro paciente!
5: A ver, ¿qué pollo? ¿Qué animal brinca más alto que una casa?
4: No sé.
5: Cualquiera, porque las casas no brincan.
3: Sí.
1: Estos fueron
4: los quemados de hoy.
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3: Ay, no. Son 7:39. Wow.
1: 7:39, señor psiquiatra.
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0: señoras y señores, son las 7:43. Dinos cuál es la rola que te da para arriba. Pídela en una nota de voz al 5551-668-929 y nosotros te la ponemos al volver.
1: Esto es para arriba. O sea que hoy te vamos a complacer, baby.
0: Claro, mi querida Maui, la rola, no importa de qué año sea, todas
1: me
0: las
1: encanta.
0: Tenemos.
1: Me encanta.
0: Ya son las 7:43, 7:43.
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0: se te está haciendo tarde. Con son 52
1: minutos.
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3: Quisiera saber si me podrían complacer con la canción de La noche que murió Chicago. Buenos días.
2: Claro, inmediatamente te la ponemos. ¡Súbele!
0: Vámonos para arriba, mi amor. Te complacemos en este show que te da. ¡Para arriba!

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1: Son las 7:54.
2: Bueno, yo traigo acá las 7:54, pero por un minuto no nos vamos a pelear, mi querida Maui. Súbele.
1: Bueno, un minutito y las 7:55, mi amor.
2: Eso.

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1: 7:57, mamuchín.
0: Únicamente 3 minutos para que sean las 8 de la mañana. Estamos en Parriba.
1: Pide tu rola que te da Parriba, mi amor. Te estamos complaciendo.
0: Te la vamos a complacer. 55-51-668-929.

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2: Oye, este billete es cortesía de Jaguar.
4: ¡Renuncié!
2: Oye, qué chulada, Yaguarú, regala el billete del Gana Lana. Monos tendidos, 5551-668-929. Venga, mi coquín.
3: Ok, buenos días, ¿quién habla?
5: Iván Torres.
3: Iván Torres, ¿de dónde nos llamas, Iván?
5: Aquí de Guadalajara.
3: Ok, papito, pues, ¿estás listo para jugar?
5: Sí, claro.
3: Va. Va, me gusta. Por 100 pesotes te pasa el mamuchín, padilluchín. Ahí empieza.
6: Oye,
3: todo.
6: Y Iván Torres, ¿de pura casualidad no eras el vocalista de la banda Astilleros?
5: No.
6: Nomás te llamas, igual que mi compa Iván.
3: Aquel dice, no.
6: Ok, mi vida. De hecha esta aclaración, podemos continuar con el Gana Lana por tus primeros 100 pesitos.
3: No.
6: Esta mujer dijo.
3: No.
6: Esta mujer dijo, si tengo que pedírtelo. Ya no lo quiero.
3: Magua.
6: Casada con... ¿Me permiten?
7: Pues
6: estuvo
7: no
6: casada
7: está.
6: Con Diego Rivera. ¿Quién fue ella?
0: 5.
5: Frida Kahlo.
6: 4. ¡Es correcto!
7: ¡Sí! ¡Muy bien!
6: Ya tiene 100 pesotas, mi querida Maguis.
3: ¿Ya tiene 100 qué?
2: ¡Pesota!
7: ¡Pesota!
3: ¡Gracias, pesota! Carnal, no has perdido el comodín. Vas muy bien, vas por 200 o ahí te quedas.
5: Vamos por 200.
7: Muy bien, mi amor.
3: Adelante, Magua.
7: Venga, ¿verdadero o falso, mi amor? ¿Preparado?
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7: Oh, el calzón. Yo me lo pego. El castillo de Chapultepec.
6: Yo entendí el calzón.
3: El calzón.
6: ¿Qué estás pensando?
3: El calzón sellado normalmente es inciso A por sudor, inciso B por descomer.
10: Atrapada.
3: Inciso C.
7: Déjame respirar, amor. Espérame, ahí voy. ¿Verdadero o falso que el castillo de Chapultepec es el único castillo real construido en el continente americano, mi amor? ¿Verdadero o falso?
0: 5, 4, 3
6: Ay, caray.
7: ¿En serio?
0: 1.
7: ¡Amor! ¡Es verdadero!
2: ¡Ay, gordito!
7: Fue la residencia del emperador Maximiliano de Habsburgo y es el único castillo en América que fue habitado por un monarca europeo, mi vida.
6: Ay, mi amor.
2: ¿Cómo no sabiste
3: cómo vino? No puede ser. Carnal, ok, ¿quieres? Ah, no, pues no puede ser. Tienes otra pregunta, fuerza.
7: Tengo una pregunta para ti, mi amor. Pilas, ¿va? ¿Verdadero o falso que la celebración del Día de Muertos es considerada patrimonio cultural?

0: con 14, ¿qué tal? Buenos días. Hoy estaremos felicitando a todas las mamás preciosas de nuestro bello Arriaga, la ciudad de los vientos. Hoy se encuentran todas las madres queridas, hermosas, divinas, la mejor creación que Dios nos ha regalado y Dios nos ha permitido conocer y poder decirle mamá.
1: Toda la eternidad.
0: Mandamos saludos para nuestras amigas que nos escuchan desde el poblado Calera. Saludos, bendiciones para todos los barrios, colonias, ejidos y rancherías. En especial a nuestra amiga Mambo Padilla. Felicitar a todas las madres de que... A ver cómo está el mensaje. A ver. 9 de la mañana con 15. Felicitamos que nos dice, buenos días, Mambo Padilla, felicitar a todas las madres que me regalan botes de plástico, aluminio, ropa, etcétera, felicitando que la felicite la señora Isabel, la que le regalaron los botes, y todas las madres del mundo, muchas felicidades, nos escuchan acá en el barrio El Capricho de Arriaga, Chiapas, y en el mundo entero de la que...

0: gracias. Tenemos llamada al aire. Vamos a ver qué nos andan comentando. Bueno, bueno, buenos días. Dígame, buenos días. Bueno.
1: Le digo el señor Jiménez que no quiere contestar, ¿eh?
0: Ay, a ver, a ver. No, no es eso. A ver, díganos. Buenos días. ¿Se encuentra al aire? Te pido un 9 de la mañana con 17. Seguimos dando lectura a más mensajes.
2: Todo esto fue.
0: Que nos dice: un saludo para mi mamá, la señora Olga Velázquez Castillejos, por ser el Día de las Madres de parte de sus hijas y nietos. Un saludo para mi mamá, la señora Irma, que nos escucha en la séptima poniente, barrio Las Cruces. Claro que sí, estaremos pasando también las mañanitas. Complaciendo, felicitando a todas las madres preciosas de los diferentes barrios, ejidos, rancherías. Bueno, inclusive a todas las mamás preciosas que nos escuchan fuera de la República. Hoy por ser el Día de las Madres, siendo hoy 10 de mayo. Felicitaciones. Tenemos llamada al aire, vamos a estarla pasando. A ver, vamos a ver quién anda en la línea. Bueno, bueno, buenos días. Buenos días.
3: Sí, buenos días.
0: Buenos días, dígame.
3: ¿Sí me puede mandar un saludo?
0: Claro, de hecho en estos momentos se encuentra al aire, dígame.
3: A la señora Sara Mesa, es mi mamá.
0: Sara Mesa, muy bien.
3: De parte de Valeria.
0: ¿Se llama Sara Mesa?
3: Valeria.
0: No, no, no.
3: Ah, Sara Mesa.
0: Ajá, ajá. Ok, muy bien, con gusto. Ya le pasamos los saludos.
3: Ah, bueno, aquí en Barrio Las Cruces.
0: En Barrio Las Cruces. Muy bien, con gusto.
3: Gracias, mamita.
0: Gracias a usted. Bendecido día. Hasta luego.
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0: 9 de la mañana con 18. Seguiremos pasando más felicitaciones. Y déjenme decirles, mamá, hoy quiero honrar ese amor inmenso que solo una madre conoce. Ese que da sin medida, que protege sin descanso y que jamás deja de crecer por sus hijos. Gracias por sostener la vida con amor, por tu fuerza en los días difíciles y por la valentía con la que siempre encuentras la manera de seguir. Gracias por cada oración, por cada esfuerzo, por tu fuerza en los días difíciles, por la valentía con la que siempre encuentras la manera de seguir. Gracias por cada sacrificio hecho con amor, por cada abrazo que sanó el alma, porque podrán pasar los años, pero siempre necesitaré de ti, de tu voz, de tus consejos, de tu amor bonito que todo lo calma. Y a ti, mamá, para tus hijos siempre serás un hogar.
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0: 9 de la mañana con 19. Hoy seguiremos festejando todas las mamás preciosas. Comunícate a 966-66-206-21. Hazme llegar ese mensaje de audio, que aquí con gusto lo estaremos pasando al aire.
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0: Son las 9:20. Nos vamos con más música. Siendo las 9:20 minutos. 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
1: Con 30 minutos.
0: Las 9.
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0: 9 de la mañana con 32. Y es que este tema va dedicado a todas las señoras preciosas que en este día tenemos el honor de poder decir mamá. Damos lugar a más mensajes que nos dicen: buenos días, hermosa. Mírala, le puedo mandar un saludo, felicitar a las grandes mujeres que el día de hoy están, se encuentran sonrientes, felices por ser el Día de las Madres. Festejamos a la señora Cecilia Salinas Cruz y las dos señoras que son Yadira Saraí Zapata Gómez y Yuridia Vanessa Zapata Gómez. Hoy que es el día de las felicitaciones por ser el Día de las Madres.
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0: También felicitamos a la señora Marisela Solís, a la señora Viviana Hernández por el Día de las Madres. Ella nos escucha en el barrio del Carmen. Felicitaciones divinas, preciosas.
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0: Y bueno, también saludamos a las mamás Yolanda Castellanos, Juani Castellanos, Malena Castellanos y Estela Castellanos. Hoy en su día, siendo hoy el Día de las Madres. Más adelante les estaré pasando un poema dedicándoselo a todas mis mujeres preciosas.
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0: Buenos días, felicitaciones para mi mamá Isabel, que hoy es el Día de las Madres, para felicitar la que es una buena madre y que la quiero mucho, su hijo Jesús, que la escuchamos en el barrio, nos escuchen en el barrio El Capricho. Estaremos buscando el tema de adolescentes y con gusto te lo pasamos, mi amor. Felicitaciones a nuestra mamá preciosa Isabel, hoy por ser el Día de las Madres, que nos escucha en el barrio Capricho. Felicitaciones.
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0: Te reitero, número de cabina 966-66-206-21. Aquí con gusto pasamos tus saludos. Manda tu mensaje de voz. Qué mejor manera de empezar este día mandándole el mensaje, la dedicatoria a tu mamá. Aprovecha la radio, la que buena 94.3, a tu disposición hasta las 12 de la noche. Seguimos pasando más felicitaciones, más saludos. Quédate conmigo. Manda tu audio, qué mejor que tu madre escuche esa voz. Esa voz que toda su vida ha escuchado, pero en radio. Mandándole ese saludo, esas felicitaciones, escuchando a los cuatro vientos, a los 94.3. Escuchando ese mensaje con tanto amor que le envías, que tanto sientes por ella. Tenemos llamada al aire, vamos a ver quién anda en la línea. Bueno, buenos días.
2: Hola, buenos muy días. Buenos días.
0: Sí, buenos días.
2: Quiero mandar una felicitación para la señora Panchita, ahí en el barrio Pemex.
0: Panchita para en el barrio Pemex.
2: Ajá, esposa de Julio Moreno, de los Mecateros.
0: Ah, caray, a ver.
2: Con una melodía ahí, porfa, ahí escójansela, una melodía que esté bonita.
0: Okay. Viene
2: que la verdad le deseo todo lo mejor y pues que la quiero mucho, de parte de Cande, de Elegido La Paz.
0: ¿De parte de Cande?
2: Ah, ya que no es posible pues irlo a ver, pues ni siquiera por este medio lo estoy felicitando.
0: Ok, ¿desde Elegido La Paz?
2: Ajá.
0: Ok, muy bien, ahí le buscamos un tema.
2: Sí, pues, ¿será que lo repite varias veces para que a ver si lo logra escuchar?
0: Por favor. Ahí lo vamos a estar pasando.
2: Ok, gracias.
0: Bendecido día, hasta luego.
2: Te veo, gracias.
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0: 9 de la mañana con 36. Ahí dedicamos este tema de Tenif Calab. Señora, son las 9:36. Feliz Día de las Madres.
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1: Con 39 minutos.
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0: 36, hoy siendo Día de las Madres, felicitamos a todas y cada una de ustedes que en este día, yo espero la estén consintiendo con mucho amor, con mucho cariño y sobre todo con alegría, porque hay que consentir a las mejores señoras de nuestra vida, a nuestras mamás. Y es que nos dicen, no me dejaste tierra, mamá, ni joyas escondidas, ni un apellido con poder, ni cuentas bancarias que me aseguran la vida, pero heredé otras cosas, esas que no se ven, pero sostienen. Heredé tu forma de resistir en silencio, de sonreír aunque el alma pesara, de levantar a otros cuando tú también necesitabas que te levantaran. Heredé tus batallas no contadas, tu ternura disfrazada de carácter y esa valentía tuya que nunca pedía aplausos. Me dejaste el valor de comenzar desde cero, la fuerza de seguir aunque duela y esa manera tuya de cuidar a todos aunque nadie te cuidara a ti. ¡Feliz Día de las Madres a todas! Porque madre, una palabra de 5 letras que contiene el universo entero. Gracias por ser el ancla en las tormentas, la luz en las dudas y el amor incondicional que no conoce límites. Hoy celebramos tu vida, tu fuerza y ese corazón infinito que siempre tiene un lugar para nosotros. ¡Feliz Día de las Madres! Para todas mis hermosas, preciosas, divinas. Y bueno, también pasamos las felicitaciones para nuestras amigas, la señora Sara Mesa, de parte de nuestra amiga Valeria. Saludamos también a nuestra amiga Panchita, que nos escucha desde el barrio Pemex, de parte de Cande, que está en el ejido La Paz. Y mandamos saludos a la señora Celia Salinas Cruz, de parte de sus nietas, de su hijo Luis Alberto Zapata Salinas. Y un saludo a Yuridia Vanessa Zapata Gómez, de parte de sus 2 hermanas, su sobrina y papá. Estaremos complaciendo con el tema de Rama Seca. Un saludo para la banda de la... ¡Ay, gracias, mi amor! ¡Bendecido día! Gracias por los saludos para nosotros. Con gusto felicitamos en este día, siendo el Día de las Madres, a la señora Celia Salinas Cruz. Y bueno, también felicitaciones por el Día de la Madre a la señora Isabel Herrera y Jacqueline Moreno, que este día se lo pasen de lo mejor, de parte de Victoria. Santo, te las cantamos aquí. Felicitaciones a todas mis mamis preciosas que en este día yo espero les estén consintiendo y usted quede fuera de cocina. Yo espero que usted no ande cocinando nada. Es más, si es posible que no cocine durante toda esta semana que ya se aproxima. Y este 10 de mayo, celébrate. Celébrate a ti por resistir, por aguantar y sobre todo por ese amor incondicional que ofreces tú, mamá. ¡Feliz Día de la Madre! Y es que solo quiero recordarles que no existen mamás perfectas, solo existen mamás reales. Esas que ríen, lloran, crean, se equivocan, se cansan, pierden la paciencia, pero que a pesar de todo, cada día dan lo mejor de sí para sacar adelante a sus hijos, para sacar adelante a toda su familia. ¡Felicitaciones, mamá! Lo estás haciendo muy bien.
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0: Y es que nos mandan este poema que nos dice: querida mamá, carta a mi mamá ahora que también soy mamá. Te conozco desde la primera vez que abrí los ojos, pero irónicamente no te vi realmente hasta que mi bebé abrió los suyos. Entonces lo entendí todo. Decirte gracias y te amo no parece suficiente, pero no existen palabras que te hagan justicia. Estas se acercan un poco y no sé si antes te las dije lo suficiente. Gracias, mamá, te amo. Hoy y siempre gracias a Dios por ti que me regalaste la vida y por mis hijos que llegaron a cambiármela. ¡Ay, qué bonito! ¡Gracias! Gracias por compartirnos este mensaje. Saludamos a nuestra amiga Rebeca de parte de sus hijos, Luis Fernando y Eduardo, que nos escuchan en la Octava Sur. Felicitaciones para nuestras mamis preciosas que en este día enaltecen más con su belleza. 9 de la mañana con 50. Nos vamos con este tema. Se titula Hermoso cariño de nuestro charro de Huentitán. No podía faltar en el repertorio. Se titula Hermoso cariño.
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0: de ponerse a trabajar.
1: Con 53
0: son las
1: minutos.
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0: Nueve de la mañana con 54. Ahí mandamos este tema complaciendo a nuestra amiga, celebrando hoy el Día de las Madres. Saludamos y festejamos a nuestra señora Guadalupe Herrera Fernández, que nos escucha desde el Infonavit. Los saludos van de parte de su hija Alondra Lisset Herrera, complaciendo con el tema de Los Jefes de Jefes, Los Tigres del Norte. Esto se titula Libro de Recuerdos. 9 de la mañana con 55.
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Disfruta tu día. 13 minutos. Las 10. ¡Vas excelente! Disfruta tu día. 13 minutos. Son las 10.

día especial. Especiales son todos mis días a tu lado, mami. Solo te necesito a ti. No necesito más. Y gracias porque me enseñaste a que ser fuerte no es la única opción. Me enseñaste que ser fuerte también es decir no más a eso que tanto duele. Gracias por abrazarme con tanto amor. Y aunque no te lo repita todos los días, te amo, mamá. Déjame abrazarte por toda la eternidad, porque el regalo lo tengo yo al tenerte a ti, mamá. Para todas las mamás que en estos momentos tal vez lo estén pasando solas, por alguna circunstancia de la vida, pues tengan a sus hijos lejos. Espero les haya gustado este pequeño texto para ustedes. Y bueno, seguimos mandando saludos. Nos dicen: buenos días, quiero felicitar a mis tres nueras que son muy luchonas, que cuiden a su familia, que son sus hijos, y a mis hijos, pues a su esposo, felicitando que porque hoy es Día de las Madres, a mis tres nueras, o no, los escucha en el barrio Venustiano Carranza, que se llama Génesis Esmeralda, las otras dos que los escuchan en el barrio del Capricho, que se llama Estrella y Luz, los escuchan acá en el barrio Capricho de Arriaga. La que es buena le manda saludos a su suegra Isabel. ¿Me puede poner una canción? Claro, mi amor, con gusto. Estaremos buscando ese tema. Aparte, mandamos saludos para la tía Isabel, para su familia que vive en Chahuites, Oaxaca, a todos y cada una de sus sobrinas, por ser el Día de las Madres, porque ya todas son mamás. Muchas felicidades. Y los escuchamos acá. Acá de arriba Chiapas, barrio El Capricho, hasta Chahuites, Oaxaca. ¡Claro!

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1: Vas excelente. Disfruta con tu día. 30 minutos. Son las 10.
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0: Las 11:12 y ahí mandamos este tema dedicándoselo a las mamás preciosas de nuestro bello Arriaga, Chiapas. Y bueno, para todas aquellas que también en estos momentos nos siguen escuchando, siendo las 11:12, vamos a una pausa y regresamos con más.
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Seguimos con más saludos. Adelay Candelaria, ella se encuentra. Los saludos van de parte desde la ciudad de Tultepec. Los saludos van de parte también de sus nietos e hija Daisy. Felicitando a nuestra amiga Adelay Candelaria. Le dedicamos este tema, se titula Madre de Industria del Amor. Las 11.

0: Son las 11 con 24 minutos.
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0: minutos.
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una canción, es una oración de amor que quiero dedicar, como siempre, con el mismo amor, cariño y respeto, a todas las mamás que esta noche me han venido a visitar. Sobre todo para aquellas que están un poquito más lejos de mí,

0: Son las 11 con 44 minutos.
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2: Las 11:47 y ahí mandamos este tema de nuestro querido amigo Julión Álvarez para dedicársela a nuestra amiga Adelia y Candelaria Cruz de parte de su hija y de sus nietos que están en Tultepec, Oaxaca. Son las 11:47.
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1: Son las 12 en punto.
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1: Las 12:14, vámonos a bailar con Celia Cruz. Se titula Sal Si Puedes.

0: Las 12 con 17. Y bueno, en este día también estaremos felicitando no solo a nuestras mamás preciosas, sino también por acá me andan comentando. Me comenta que felicitamos al padrino Julio Fonseca de Casablanca, que hoy en su cumpleaños está de manteles largos, que cumpla muchos años más de vida de parte de su ahijada Estrella Castillejo Trujillo, en el barrio El Capricho, es que se encuentran en esos momentos. Manda felicitaciones para el padrino Julio y estaremos complaciendo con las mañanitas justo ahora.
1: Ya los pájaritos cantan.
0: Y bueno, también felicitamos felicitamos a Isabel Toledo de los Santos por ser el Día de las Madres.
1: Hasta la mañana.
0: Feliz día a todas mis preciosas señoras, mis mujeres divinas, que en este día yo espero que las sigan consintiendo, apapachando con tanto amor, que ustedes se lo merecen por el largo trabajo que entre semana, que fin de semana, que en las noches, que esos desvelos andan pasando y no desapercibido, yo espero. Espero que las consientan con tanto amor que ustedes se merecen. Son las 12 con 18 y nos vamos con más temas, pero sin antes seguir festejando a nuestras mamás en este día. Te recuerdo, número de cabina 96666-20621.

0: Las 12 con 19 y nos vamos con este tema del charre de Huentitán. Se titula Madrecita Querida.
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0: Son las 12 con 21 minutos.
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4: 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Tus asociados siempre requieren atención directa y permanente. Debes atender detalles médicos, escolares y personales. Mano firme en la toma de decisiones. ¿Sabes cocinar? También es importante. Tendrás que comprar insumos con presupuesto limitado y debes ser capaz de hacer más con menos dinero. 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
4: Esto es lo más importante. 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

cuenta, ¿qué tal? Buenas tardes. Yo espero que se le estén pasando muy bien, que siga el festejo, que sigamos enalteciendo el poder decir mamá a nuestras mamis preciosas de nuestro bello Arriaga, Chiapas, de la ciudad de los vientos, de los bellos atardeceros. Y es que también mandamos felicitaciones a nuestra hermosa señora querida Morales, Allison y Kendra. Estaremos complaciendo más adelante con un tema. Y bueno, también no pasa desapercibido la felicitación a nuestra amiga, a nuestra señora mamá Isabel Toledo de los Santos, al amorcito y a su amorcito Ángela López Vázquez, su cuñada Estrella, que están en el barrio Capricho. Les mandan un fuerte abrazo a su mamá, que están trabajando, que es muy trabajadora y siempre ha salido adelante, a la mujer que ama, Ángela López Vázquez. Saludos desde Matamoros, Tamaulipas. Saludos, claro. Las 12:41 sigamos bailando con Alberto Barros, La Rebelión.

0: Son las 12 con 42 minutos.
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5: Las 12:47.
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0: es que mandamos más felicitaciones a la señora Sara Mesa, que en estos momentos la anda festejando con todo el glorioso banquete que siguen festejando. Y además también a quienes andan de festejo ahí en el barrio Pemex. Saludamos a nuestra amiga Panchita. Los va de parte de Cande, del Ejido de La Paz, desde el Ejido La Paz. Y también felicitamos a nuestra amiga Guadalupe y además de pan de su hija, las felicitaciones a nuestra amiga tío Pilar Velázquez. Teófila Velázquez, pero también mandamos felicitaciones a nuestra amiga Adelaide Candelaria desde la ciudad de Tultepec, de parte de sus nietos y hija Daisy. Nos vamos con este tema ya para cerrar la hora, son las 12:56 y nos vamos con Alfredo Olivas y Carlos Rivera.
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estamos bailando para mis mamás preciosas. Un aplauso para ustedes, que son mamás, que aunque están agotadas, se siguen levantando a dar lo mejor de sí cada día, que a veces pues lloras, gritas o sueltas lo que traes dentro, pero nunca dejas de amar, de intentar, de avanzar. Lo estás haciendo increíble, mujer inal y mujer incansable. Te dedico este tema para que sigas bailando con la familia. Esto es Cumbia para Bailar, la 1:06 p.m.

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1: Es la 1:24.

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0: la una con 39 minutos.
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0: La Una, con 50 minutos.
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1: Son las 2:01.
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0: Son las 2 con 11 minutos.
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4: Son las 2 con 22 minutos.
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0: ¿Qué tal? Buenas tardes, buen provecho para quienes andan degustando de los sagrados alimentos, esperando que se encuentren muy bien, que se encuentren de maravilla, mis mamis preciosas, en este día que las estén consintiendo con tanto amor y cariño, dejando de fuera lo material, que en verdad las estén apapachando, llenando de amor, y además, hoy sea un gran recordatorio para enaltecer a mamá en este día. Días de las Madres, días de mayo, justo hoy, domingo. Mandamos saludos para todas las mamás preciosas que nos están escuchando en estos momentos, que siguen en el festejo, siguen con el gran buffet que les han llegado a sus hogares. Muchas tienen casa llena, muchos se fueron a disfrutar de esta tarde en familia. Quienes van viajando, gracias por estar con nosotros. Y bueno, maneje con cuidado, recuerde siempre andar portando el cinturón de seguridad, no rebase los límites de velocidad dentro de la ciudad, tanto fuera. Y es que además la radio es un excelente medio para mandar ese mensaje lleno de amor y cariño, gritar a los cuatro vientos aquel amor que tengas hacia tu pareja o inclusive en este día a tu mamá. Y precisamente por eso yo quiero mandarle un mensaje a mi mamá, porque pues obviamente también tenía que hacerlo, no me podía quedar atrás. Y es que, mamá, si me estás escuchando en estos momentos, gracias por ser mi mamá, gracias por cada esfuerzo, por cada abrazo, por cada oración, por cada palabra que me has dado, que me has aconsejado. Han sido un gran refugio, han sido un gran impulso para seguir adelante. Y es que, ¿cómo no voy a seguir adelante con la mamá que tengo? Que la verdad estoy orgullosa, orgullosa de ser su hija y de poder decir, ella es mi mamá. Esa señora bonita que ve usted ahí es mi mamá. Y algo que me gustaría compartirles a todas ustedes es un pequeño texto. A ti, mamá, que quizá no tuviste tiempo de pensar solo en ti porque estabas demasiado ocupada cuidando de nosotros. A ti que sin un título fuiste médica cuando curabas nuestras heridas, psicóloga cuando escuchabas nuestros problemas, aunque también estuvieras cansada, profesora cuando nos enseñabas a levantarnos de cada caída, y la persona más valiente cuando tocaba seguir adelante, aún con el corazón lleno de preocupaciones. Gracias. Gracias por cada desvelo, por cada consejo, por cada sacrificio que hiciste en silencio, solo para vernos bien. Porque mientras el mundo veía a una mujer común, nosotros siempre vimos a alguien capaz de hacerlo todo con amor, paciencia y con una fuerza que no se aprende en ningún lugar. Y hoy quiero recordarte que todo lo que eres ha dejado huellas bonitas en nuestras vidas y que no existe manera suficiente de agradecer tanto amor dado sin medida. Gracias, mamá. Y claro, quiero felicitar a mi mamá hoy en su día, que desafortunadamente pues no pude estar con ella. Pero no por eso se va a salvar, no por eso se va a salvar de mí, porque terminando mi jornada la voy a empalagar con mucho amor. Que normalmente pues debería, pero a veces se nos olvida apreciar a nuestras mamás en estos momentos que aún las tenemos. Porque a veces es demasiado tarde cuando queremos dar ese abrazo, cuando queremos dar esas palabras de consuelo, de amor hacia nuestras madres. Así que yo te invito a que, si me estás escuchando en estos momentos, te invito a que te comuniques conmigo y me digas a quién más estaremos festejando en este día. ¿Hasta dónde estaremos llegando los saludos? ¿Mandaremos las felicitaciones? ¿Hasta dónde estaremos mandando las mañanitas, los cohetes, los triques? Bueno, la gente aquí ovaciona por seguir escuchando la Qué Buena 94.3, así que no te quedes atrás. Y felicidades, mamá, hoy en tu día. Yo espero que mi papá te esté consintiendo muy bien, que te lleve a pasear. No, hombre, tú ahorita ni te fijas en los precios del menú, tú nada más pide sin ver. Feliz Día de las Madres, mamá, cuídate mucho, te mando muchos besos y abrazos, te amo. y te amo mucho. Felicito a mi mamá, se llama la señora Maribel Tinajero Cruz. Y precisamente por eso, porque amo a mi mamá, voy a mandarle esta canción también tanto para ella como para todos ustedes. Le mando este tema, se titula ¿Cómo te pago?
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las 2 con 41 minutos.

0: Son las 2 con 45 minutos.
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1: Son las 2:49.
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1: Son las 2:50.

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3: Son las 2 con 53 minutos.
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0: Y bueno, amigos, ya tan solo un minuto nos separan ya de las 3 de la tarde. Vaya que va avanzando el día. Yo espero que se encuentren muy bien y que sigan escuchando La Qué Buena 94.3. Hoy mandamos saludos para todas las mamis preciosas en este día, que yo sé que se sienten dichosas, felices, contentas de tan esperado día, del Día de las Madres, dedicándonos a enaltecer el nombre de mamá en este día, en esta tarde de domingo 10 de mayo. Y es que hoy celebro a las mujeres que nos han enseñado a caminar, pero también a levantarnos. Gracias, mamá, por todo lo que hiciste sin esperar nada a cambio. Eres más grande, mamá, esperando que te encuentres bien y agradeciendo cada esfuerzo, cada detalle, cada amor de tu parte. 3 de la tarde en punto, nos vamos con identificación y regresamos con más.
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2: Son las 3 en punto.
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0: Son las 3 con 17 minutos.
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0: Son las 3 con 20 minutos.
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1: Son las 3 con 27 minutos.

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1: Son las 3 con 38 minutos. 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
1: Las 3 con 42.
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2: Las 3:45, ¿qué tal? Buenas tardes, seguimos con más música aquí en La Qué Buena 94.3. Mi amiga Cassandra contigo hasta las 12 de la noche. ¿Y qué les parece si en estos momentos nos vamos a deleitar los oídos con este tema de Kany García? Se titula Demasiado Bueno. 3:46.
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0: Son las 3 con 53 minutos.
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0: Son las 3 con 56 minutos.
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1: Son las 4:01.

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0: Morales Alvarado.
1: Y yo no le entendía.
0: También mandamos felicitaciones a la señora Isabel Toledo de los Santos, hermosa nuestra señora. Ella nos escucha. Ella nos escucha desde el barrio Capricho. Nos está escuchando la señora Isabel Toledo de los Santos en el barrio Capricho. Es una gran mujer trabajadora que recoge botellas de plásticos en Arriaga, Chiapas. Y también felicitamos a nuestro amorcito Ángela López Vázquez. Los saludos van desde Matamoros, Tamaulipas. Le enviamos este tema de Alex Rivera, las 4:11.
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1: Son las 4 con 14 minutos.
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3: Las 4 con 15. ¡La queremos!

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2: Son las 4 con 25 minutos.
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1: Son las 4 con 30 minutos.
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0: Son las 4 con 40 minutos.
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0: Son las 4 con 42 minutos.
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0: son las 4 con 46 minutos.
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0: Son las 4 con 53 minutos.
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0: Son las 4 con 57 minutos.
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0: Son las 5 con 7 minutos.
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0: Son las 5 con 11 minutos.
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0: Son las 5 con 24 minutos.
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0: Son las 5 con 37 minutos.
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las 5 con 42 minutos.

0: Son las 5 con 48 minutos.
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0: Son las 5 con 53 minutos.
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0: son con 59 minutos.
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0: 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Son las 6 en punto.
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0: Son las 6 en punto.
5: Ver a los rescatistas, ver a las ambulancias, ayudar a personas, a mí siempre me ha gustado ese ámbito, el mundo de las emergencias. En este